tenés que desarmar algo, todo le va sacando fotos. O sea, le sacás fotos de cómo estaba y le sacás fotos de cuando lo vas desarmando para ver dónde iba cada tornillito y dónde iba cada cable. Generalmente, cuando es electricidad, tenés un cable de cada color y el cable a tierra suele ser marrón.

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0: Últimos tres minutos de retarde, pero llegan las próximas tres horas de Código City, que está aquí conmigo Coco. Coco, bienvenide.
1: Hola, amiguito, bienvenido. No te voy a saludar porque ya te saludaron todos y te venía escuchando.
0: Pero sí,
1: y ya contaste toda la experiencia.
0: Pero hermoso, siempre hay algo nuevo para contar.
1: Acá se vivió con mucha alegría tu viaje.
0: Sí, lo vi. Estaba Iván, estaba re contento. Bueno,
2: Iván es como lo que sería de nuestro jefe, básicamente.
3: Para que la gente sepa. Todo lo que sería jefatura. Todo lo que sería jefatura.
1: Claro. Pero salió todo. Los chicos, la rompieron
0: sí,
1: toda.
0: La tiene atada, los tres.
1: Escuchame. La verdad que se recoparon.
2: No, yo no la tengo atada por las dos,
3: no. No, que es una amiga que sí.
1: Pero... hicimos pases.
0: Sí, antológicos.
1: Largos. No sé si antológico, pero largo.
0: Sí.
1: Aguantamos los trapos.
0: Qué bien, estuvo
1: recontra bueno.
0: No, una linda experiencia. ¿Vos no fuiste nunca a un mundial?
1: No, nunca. Estaba pensando eso. Digo, che.
0: Yo tengo una cosa, vos que sos tan futbolero y que económicamente a lo mejor podés llegar.
1: Sí.
0: Tendrías que hacerlo. Es una linda experiencia un mundial.
1: Sí, aparte vos tres varones, ¿viste?
0: Es una linda experiencia.
1: Y muy futbolero los varones también. Digo, ¿viste? Dana puede venir de colada para pasear. ¿Cuál sería?
0: El próximo es justamente España, Portugal, Marruecos.
3: Marruecos, sí.
0: Portugal está, si me olvidó.
4: Marruecos.
0: O España, no, Portugal.
1: No, oh, qué hermoso. Está,
0: es lindo, ¿eh? Es lindo.
1: Te lo
0: mundial.
1: Voy pidiendo, Ale, ya.
3: Es lindo.
4: Dale, Marruecos.
0: 104 años estamos acá, ¿no?
1: Sí, era por eso. Un chiste.
0: Sí, el mes que viene estamos acá.
1: Sí, por eso.
2: Sí, mañana.
1: No, ay, chicos, basta, por favor. No.
0: Yo cuando llegué dije, ¿me entrará la huella? Después de tres semanas, me entró toda la huella. No, pero es una linda experiencia poder ir al mundial, en serio.
1: Sí.
0: Yo
1: soy tan poco hincha de la selección. Ahora estoy como loco, enfermo como todo el mundo, pero siempre tengo como ese pensamiento, Huracán juega en Paraguay y voy corriendo.
0: Sí, claro, lo que le pasa a Rome también con Platense.
1: Exactamente, ¿viste? Pero igual no, pero es una experiencia
0: pero
1: hermosa.
0: Pero tiene un folclore distinto, digo.
4: Mucha cultura diferente.
0: Está bueno lo que pasa en las canchas, lo que pasa en los alrededores, lo que pasa en la misma ciudad. Decir que Estados Unidos, justo menos futbolera, no hay. Pero yo tuve la posibilidad de vivir también el de Francia 98, que vos pasabas por la calle de París y veías remeras brasileras cantando, los escoceses cantándolo. Es muy lindo ese folclore.
1: En la anterior que en España fuiste, ¿no?
0: En Qatar fui, sí.
1: Ese me hubiese gustado,
0: ese
1: digo, por
0: genial.
1: La distancia.
0: Era
1: que te era todo a 20 cuadras.
0: Era genial. Era genial. Sí.
1: Eso, y convivieron todas las distintas.
0: Eso estaba muy bueno.
1: Eso me
0: hubiese gustado. Acá fue muy, muy raro porque, salvo en Miami, en Dallas, vos viste la casa que alquilamos, eran las afueras. Es como yo te alquilé una en Pilar, ¿entendés?
1: Pero una locura, aparte.
0: Pero para estar cómodo, si no.
2: Era la casa de la niñera, para mí.
0: Era hermoso, sí, era hermoso. Y la pasamos re bien, pero no vivimos el clima. Sí, cuando fuimos a FanFest, fuimos a un banderazo, y ahí sí, viste, está el clima. Y eso no te puedes perder.
1: Clima de violencia, nada.
0: No, yo no viví nada. De hecho, el partido de Brasil donde queda fuera contra... Ya me equivoco, contra
3: Noruega.
0: Contra Noruega, me confundo. Estábamos viendo en un bar y enfrente estaban todos los brasileros. Salimos, nosotros no teníamos la camiseta argentina y no pasó nada.
1: Okay.
0: Pasa que había mucho argentino con camiseta argentina y brasileros también, pero no pasó nada. Sí hubo ayer, quilombo como antes de ayer.
3: En Miami con unos argentinos ingleses.
2: Sí.
0: Que se acababan trompadas.
3: Inglaterra jugó en Miami y había unos argentinos ahí.
1: ¿Y qué dijo? No escuché nada. ¿Qué dijo algo la presidenta de México?
3: ¿Sobre Argentina, no?
1: Sí,
0: no, pero... sobre Feynman, dijo.
3: Claro, lo nombró a Feynman.
1: ¿Lo nombró?
0: Sí, lo nombró, puso el video.
1: Feynman se está tirando pedo de colores.
0: No solo nombró, sino que puso el video.
4: ¿Le manda a los muchachos, la señora?
1: Bueno, sí, es verdad. Tiene algunos contactos como picantes.
0: Aparte, no solo lo nombró, sino que puso al aire el video donde hablamos de los mexicanos.
1: Claro.
0: Sí, no, completito.
1: Para él, periodísticamente, que te nombre presidente, debe ser, ¿viste?
4: Te pone ahí arriba.
1: Pero es una pena lo que está pasando.
0: Es una pena.
1: Que tome esa dimensión, que ya... Porque mientras estamos jodiendo redes.
3: Sí.
1: Ahora, cuando un presidente le da carnadura al tema...
4: Exacto.
1: ¿Viste?
0: Sí,
1: y
0: lleva
1: teniendo
0: el
1: chifleta que tenemos nosotros, que capaz que ahora le contesta y le declara la guerra, ¿viste?
3: Sí. Lo que hablábamos el otro día, aparte, porque deportivamente, finalmente, la rivalidad menor en este Mundial fue con Brasil. Brasil quedó afuera, se fue en silencio a hacer autocrítica. De hecho, están poniendo a Argentina como ejemplo de par... para como para maltratar a sus jugadores, es como hagan como Argentina, y finalmente terminamos como con México.
0: Sí,
3: con...
0: sí, sí. Yo a México no los banco futbolísticos. No, me parece que se subieron un pedestal que no les corresponde.
1: No, pero a mí lo que me da bronca, no, porque México, bueno, yo creo que no tiene que tener estas dimensiones. Va en esta fantasía que vivimos de las redes, donde creemos que lo de las redes es lo real. Sí, sí, y es donde nos vivimos equivocando. Porque de verdad, México siempre fue una plaza, pero te estoy hablando de la época de Sandrini. Siempre fue una plaza, sobre todo en nuestra industria, uh-huh, y en otras cosas también, que a los argentinos siempre se los recibió y se los bancó, y mucha gente fue a laburar a México, y todo lo que pasó con la música argentina en México, todo lo que pasó con los actores, Libertad, sí, Lamar, sí, qué sé yo, siempre fue como un pueblo, me
0: Olivera,
1: da pena.
0: El marido de Mónica Gallos.
1: Bueno, se quedaron allá a la una, pero lo que pasa con Soda Stereo, lo que pasa Auténticos, lo que pasa con todas las bandas, la mosca, ¿viste? Que mete. Sí, sí, sí.
3: Bueno, otra vez en el Cooling Break de México, Inglaterra, sí. Eso es lo contradictorio. Pusieron a Soda Stereo. Sí. Viste que cada selección puede elegir cinco canciones.
1: Claro.
3: Sí. Para cuando van en el calentamiento previo, sí, sí, o bien, sí, en el cooling break.
0: Qué raro.
1: Pero viste que no.
3: Sí, no, porque son muy fanáticos de Soda Stereo.
0: Sí, bueno,
3: muy.
0: Pero no es mexicano, digo, es argentino. Bueno,
1: sí, pero yo lo vi.
0: Pará, ¿no viste el cantante Maná cantando contra Inglaterra?
2: Hablando.
4: No, ¿viste?
0: No, es maravilloso. En el cooling break, o en este tiempo, mejor dicho, el tiempo aparece el cantante Maná que empieza a cantar. Yo sé bien que estoy afuera.
1: No
0: lo puedo creer.
1: Pero se equivocó mal.
0: Aparte lo repitió. Porque dice, yo sé bien que estoy afuera. Y todo. Yo sé bien que estoy afuera.
1: El baterista de Maná. Tirándole con los palitos.
2: Encima el estribo de esa canción es llorar.
0: Y llorar. Yo sé bien que estoy afuera y quedaron afuera. O sea, parece un sketch. Digo, no podés cantar ese tema.
1: Pero ahora viene Maná, va a ser como uno de River.
2: Me niego a creer que fue.
0: No, fue sin querer
3: porque fue un clásico mexicano, muy grande de su cultura. Claro. Una canción. Sí, pero esa canción.
0: Pero cantate las mañanitas.
1: Claro. Pero viste que no es recíproco con México. Ellos cantate aman bonita, lo nuestro y nosotros no le damos bola.
0: Cantate qué bonita vecindad.
2: Si tú eres joven aún. El Diego con Roberto Gómez Bolaños tenía un amor muy, muy grande.
1: Sí, pero nosotros cada vez que tenemos que hablar de México siempre hablamos del Chavo, que somos fanáticos del Chavo. No tenemos otra cosa. No es que
0: Cantinfla.
1: Y acá Y la gran representación de México acá son cuando pagás unos mangos para contratar unos mariachi para una despedida soltera. Ellos ya son estéreo,
0: la mayoría son argentinos. Sí, los mexicanos. Los que contratás acá no son mexicanos ni locos.
1: Todos.
0: Los Torales y todo
1: una
0: eso.
1: Una vez yo vi un programa. ¿Te acordás de Portales?
0: ¿Javier Portales o
1: no,
0: Raúl Portal?
1: No, Raúl Portal. Raúl Portal. Tenía un programa, que esto que lo otro, y llevó un grupo brasilero, ¿no? Entonces el grupo brasilero tocaba, ¿viste? Que esto que lo otro. Termina el tema, y él, para hacerse el cheronca, porque hablaba bien portugués, les empieza a hablar, ¿viste? A los brasileros, Río de Janeiro, más bonito, que esto que lo otro. Y estaban, ¿viste? Los tipos medio lo miraban. Estaba el bajista, un gordo, que yo sé quién es. Y yo ya sabía, estaba el gordo. Y le hablaba en portugués, en un momento el bajista lo mira y dice, somos uruguayos, vos. Todos son uruguayos. No rompamos los huevos, no sabemos ni lo que está diciendo. Normal. Estamos con este curro, ¿viste?
0: Necesito que seas sincero, ¿eh?
2: Uy, cagamos.
0: No.
3: Caramba.
0: ¿Por qué hinchaste, hablando de México y todo, cuando era México e Inglaterra? ¿Por qué hinchabas?
1: Por México, sin dudarlo.
0: Ah, bueno, estamos.
1: Sí, bueno.
0: No, yo hinchaba por Inglaterra, yo quería que fuera México.
4: Yo también.
1: No,
0: porque estando futbolísticamente me parece que México subió un pedestal que no me cierra.
1: Claro,
0: porque Inglaterra, yo veo del fútbol, digo, Inglaterra, aparte, vamos a ser sinceros, yo prefiero jugar una semifinal con Inglaterra que con México.
1: Yo no.
0: ¿No?
1: No voy a dar explicaciones,
0: no, pero
1: porque
0: sé por
1: me
0: qué
1: van
0: decís.
1: A pegar con un palo.
0: Sé lo que decís y es lógico.
1: Toco todo,
0: es lógico.
1: Pero yo no le deseo a Lionel.
0: Igual cumplió, ya está.
1: Todo.
3: Pero dijimos.
1: Todo, ya
0: quedan eliminados el miércoles.
1: Ya
0: dijimos
1: a
0: igual.
1: Bueno, ya que lo está diciendo, lo digo.
3: Es un partido muy incómodo para Messi.
1: Eso es lo que digo.
0: Sí, igual,
1: nunca jugó con Inglaterra. Es la semifinal. Yo.
0: Pero si queda afuera, no le podemos decir.
1: Me importa
0: nada,
1: tres carajos, lo vamos a amar profundamente. No estoy pensando en nosotros, estoy pensando en él.
3: Exacto.
1: Estoy pensando en nosotros, lo vamos a seguir amando.
0: Nada, no tiene que demostrar más nada.
1: Pero viste que el fútbol tiene también esta mística.
0: No creo que le esté preocupado por eso.
3: Pero yo creo que es un partido que él. Cualquier jugador argentino preferiría no jugar?
1: Obvio. Yo no lo prefiero jugarlo.
3: Todo el plantel ya estaría como a buenas con hicimos un gran mundial.
1: Ya está. También. Vamos con Francia, con España, sí, vamos relajados.
0: ¿Sabes lo que pienso? Que la alegría de ganarle va a ser mayor que la tristeza si perdemos.
1: Sí, eso es probable.
0: Está bien, porque la tristeza, pero ¿cómo decir? Sí. Perdimos contra Inglaterra. Listo. Ya está, somos campeones, macho, llegamos con los cuatro mejores. Listo. Lo que sí, el tercer y cuarto puesto ni vayamos, que no se haga más.
1: Yo pensé que no se jugaba más. Basta, esa mierda.
0: Esa pelotudez del tercer
1: vendido,
0: y cuarto
1: está
0: puesto.
1: Está vendido. Está vendido.
3: Lo nombramos en el juego recién, cuando Argentina deja fuera en el 90 Italia en las semis. Italia finge una alegría. Si ves eso, te lo disfrutás mucho. Había quedado fuera Italia, mano de Argentina, y jugaba el partido del tercer puesto con Inglaterra.
0: Sí.
3: Y se entregaban flores. Era como, no nos dolió, como te caías con la bicicleta de chiquito, que te levantabas como dice, y las ganas de llorar que tenías para llegar a
1: eso
3: su casa.
1: ¿Eso sería el sábado?
3: Eso sería el sábado en Miami.
0: El sábado Miami. Que sí, la verdad que hay que suspender el tercer y cuarto puesto. No tiene ningún sentido.
1: Es
0: lo que dice él, en un juego olímpico, sí, claro, por medalla de bronce. No, pero sí, acá, ¿para qué mierda?
2: Pero es un día menos de guita para...

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1: Pido de ti y me voy. Julio Venegas, 6 de la tarde, 5 minutos, arrancando esta nueva hora con Me Voy. En esta hora se viene Fito Páez, Auténticos Decadentes, Bee Gees, Los Tipitos y mucho, mucho más. 7 grados, 6 décimas en estos momentos. Seguimos porque llega Katy Perry, I Kissed a Girl en Pop.

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0: 6 de la tarde, 12 minutos. Happy, él es Pharrell Williams. La selección hizo una práctica liviana en el inicio de la semana pensando en Inglaterra. Después de la victoria por 3-1 ante Suiza por los cuartos de final, la delegación comandada por Scaloni no tuvo descanso de cara a lo que será el partido de este miércoles 15 de junio a las 4 de la tarde, hora argentina. Después del entrenamiento de ayer, el equipo siguió con una práctica liviana hoy para no sobrecargar a los jugadores. Al mismo tiempo, se evaluó la recuperación física de los futbolistas luego de un exigente partido que se definió en tiempo suplementario. Vamos, que mañana permanecerá hasta en Kansas, donde volverá a someterse a hacer los trabajos correspondientes y bueno, se vienen los chicos con todo. Vamos con Tráfico por Katmandú, Fito Páez. 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
2: Y te digo...